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2: Con su estribillo adictivo que repite el nombre Ruby hasta el cansancio, esta canción se convirtió en el himno definitivo del indie rock británico de mediados de los 2000. El líder de la banda, Ricky Wilson, escribió la letra sobre una chica que intenta ser única y especial en un mundo que se siente cada vez más uniforme, capturando esa energía de las noches de bares y recitales en Leeds. Escuchamos a Kaiser Chiefs haciendo Ruby.

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2: Considerado un himno del acid jazz, la canción fue escrita por J.K. durante un periodo de gran libertad creativa. Trata sobre la sensación de vuelo y libertad personal, a menudo asociada con el estilo de vida relajado y la cultura de la época. Existen dos versiones famosas, la original con una línea de bajo prominente de Stuart Sender y el popular remix de David Morales, que lo convirtió en un éxito rotundo en las pistas de baile de todo el mundo.

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2: Esta canción nació como una respuesta directa a la ansiedad y el dolor tras los atentados del 11 de septiembre de 2001. Fue concebida para ser un himno a la paz, cuestionando el odio y el racismo y la violencia en el mundo en un momento de gran tensión sociopolítica. En su versión original contó con la colaboración, aunque nunca acreditada comercialmente, de Justin Timberlake, quien ayudó a escribir el estribillo que se volvió icónico. ¿Dónde está el amor? Black Eyed Peas.

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1: Esta canción es una colaboración moderna que trae de vuelta el sonido italo disco y el synth pop de los 80 con una producción impecable. Purple Disco Machine unió sus fuerzas con Jack Shears, el carismático líder de Scissor Sisters, para crear una pista de baile que juega con la dualidad entre la pasión y la frialdad emocional en una relación nocturna. Fire plus Ice, Purple Disco Machine y Jake Shears.

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1: La canción Sarah es una balada poderosa de Starship, una banda de rock que gozó de gran popularidad durante las décadas de los 70 y 80. Uno de los momentos más significativos de la letra de esta canción es la frase "No time is good time for goodbyes", la cual resume la idea de que despedirse de un ser querido siempre es doloroso, sin importar el momento en que ocurra. Este profundo mensaje resonó con el público, llevando a la canción a alcanzar el número uno en la lista Billboard Hot 100 de los Estados Unidos el 15 de marzo de 1980. 86.

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1: Anthony Kiedis escribió la letra como un poema en un momento de profunda soledad, mientras se sentía desconectado de sus compañeros de banda que seguían sumergidos en las drogas. El texto habla de su relación con la ciudad de Los Ángeles y de un lugar específico, Bajo el Puente, donde solía ir a comprar heroína. Era un secreto que guardaba en su cuaderno hasta que el productor Rick Rubin lo convenció de mostrarlo. Se convirtió en el éxito más grande de la banda, cambiando para siempre su trayectoria y demostrando que detrás de los saltos y el funk había una profundidad emocional capaz de conmover al mundo entero. Los Red Hot Chili Peppers con Under the Bridge.

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1: Esta canción fue grabada durante las sesiones de los primeros trabajos de Bruno Mars. En ese entonces, estaba buscando su sonido mezclando el pop con el reggae y el rhythm and blues. La canción narra la lucha interna de alguien que está intentando superar una ruptura de ese momento de debilidad. Sabes que no deberías, pero sientes que podrías. I Just Might, esta canción de 2026 de Bruno Mars.

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1: Just Can't Get Enough es uno de los primeros grandes éxitos del synth pop británico. Fue escrita por Vince Clarke, quien poco después abandonaría la banda para fundar proyectos como Yazoo y también Erasure. A diferencia del tono oscuro que Depeche Mode adoptó años más tarde, esta canción tiene un ritmo alegre y pegajoso que refleja la energía del naciente uso de los sintetizadores a principios de los 80.

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2: En rueda de prensa, el ministro de Gobierno bonaerense, Carlos Bianco, ratificó el proyecto para la reelección de intendentes.
3: La reelección de intendentes, bueno, hemos sido claros desde esta tribuna y también lo ha hecho públicamente el gobernador. Nosotros estamos a favor conceptualmente, lo hemos dicho, que nosotros creemos que quienes deben elegir a sus gobernantes, sobre todo en el ámbito local, que es el ámbito en donde la población tiene una mayor cercanía con su gobierno, con los intendentes, con sus concejales, etcétera, es el pueblo. Y si vos ponés una limitación que no es constitucional, además en este caso, porque no está previsto en la Constitución la limitación de mandatos de los intendentes, nosotros la consideramos prescriptiva de alguna forma. Y por lo tanto nuestra posición es que sí, que tiene que haber reelección de intendentes. Es por eso que ya el año pasado la senadora Yelén Durán presentó un proyecto en donde no solo planteaba la reelección de intendentes, sino también de legisladores. Ese proyecto todavía no tuvo tratamiento. Nuestra idea es que sí, que se avance en el tratamiento de ese proyecto o de algún proyecto similar, en el mismo sentido, desde la legislatura bonaerense. Es nuestra posición. Después, el resto de las fuerzas, te lo digo en confianza. Yo hablo con los intendentes de todos los sectores, de todos los sectores políticos de la provincia de Buenos Aires. Todos están a favor de la reelección de intendentes. Ahora, hay muchos que decís, bueno, entonces, que los legisladores que te representan, que lo voten. No, nosotros estamos de acuerdo, pero no podemos votarlo. Y bueno, así es medio difícil, amigo.
2: Compartíamos conceptos del ministro de Gobierno bonaerense, Carlos Bianco.
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1: On a Day Like Today es el octavo álbum del cantautor canadiense Bryan Adams, publicado en 1998. El disco presenta un sonido orientado al pop rock y soft rock, alejándose parcialmente de las baladas épicas de sus trabajos anteriores. Sus sencillos destacados fueron When You're Gone, una de sus colaboraciones más famosas junto a Melanie C, On a Day Like Today y la balada de rock Inside Out. En Classic escuchamos a Bryan Adams, Cloud Number 9.

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1: Considerado un himno del acid jazz, la canción fue escrita por J.K. durante un periodo de gran libertad creativa. Trata sobre la sensación de vuelo y libertad personal, a menudo asociada con el estilo de vida relajado y la cultura de la época. Existen dos versiones famosas, la original con una línea de bajo prominente de Stuart Sender y el popular remix de David Morales, que lo convirtió en un éxito rotundo en las pistas de baile de todo el mundo.

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1: Aunque la original de 1985 de Tears for Fears es un clásico sobre la ambición y el poder político durante la Guerra Fría, la versión de Harry Styles, interpretada a menudo en vivo, le da un aire más íntimo y rockero. Styles suele usar este cover para rendir homenaje a sus influencias del pop británico de los 80, conectando su sonido actual con la nostalgia de esa época.

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2: Out of Order es el 15º álbum de estudio de Rod Stewart, lanzado en mayo de 1988. Este trabajo incluye los exitosos sencillos Lost in You, Forever Young y Crazy About Her. El álbum fue producido por Stewart y miembros de The Power Station, el guitarrista Andy Taylor, también ex miembro de Duran Duran, y el bajista Bernard Edwards, ex miembro de Chic. En Classic escuchamos a Rod Stewart, My Heart Can't Tell You Now.

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2: El intendente municipal de La Plata, Julio Alac, se encuentra en la sede del Instituto de Capacitación Política, próximo a exponer sobre el proyecto de ley de tierras que tendrá tratamiento en el Senado en las próximas horas. Vamos a compartir parte de su testimonio que está brindando en rueda de prensa.
3: Supone que se va a derogar la ley nacional 26.737 que se elaboró cuando éramos gobierno nacional. Acá está su coautora, que ha venido a Santiago del Estero a exponer, Florencia Gómez, y cuando yo era ministro de Justicia de la Nación se nos encargó al Ministerio de Justicia de la Nación hacer el reglamento nacional, el registro, porque los registros de tierras, como todos sabemos, las hacen las provincias, los catastros provinciales. Y no fue una tarea fácil que todos los gobiernos provinciales puedan brindarnos la información de cuánta tierra estaba extranjerizada. Fue un trabajo que hicimos junto a Florencia durante casi 2 años y lo logramos saber que la cantidad de tierra extranjerizada en ese momento era el 5,9, que encajaba perfectamente en la ley vigente, en la 26.737, que establece un límite del 15%. Ahora el Gobierno Nacional quiere derogar esa ley, como dice Florencia, completamente, con lo cual habría un proceso de extranjerización brutal de la tierra argentina y una pérdida de soberanía enorme. Julio. Por lo tanto, estamos acá para que Florencia exponga, yo también la voy a presentar y voy a exponer algunos criterios, para evitar que haya una pérdida absoluta de la soberanía nacional, sobre pretexto de una ley que tiene hasta un nombre hipócrita, ¿no? Ley de inviolabilidad de la propiedad privada, cuando eso ya está garantizado en el artículo 14 de la Constitución Nacional. Por eso la califiqué, Florencia, hace un rato, de que es un caballo de Troya. Quieren vender seguridad jurídica e inviolabilidad que ya está garantizada constitucionalmente para precisamente violar la soberanía nacional. Es un método para vender soberanía. Argentina no necesita eso, puede ocasionar enormes perjuicios, como los privados, por ejemplo, que sean dueños en la provincia de Buenos Aires, como decía Florencia, de 30 millones de hectáreas que tenemos, 7 millones, pueden evitar salidas al mar, por ejemplo, ingresos a los lagos, a las fuentes naturales. Por eso hoy estamos acá y le invitamos a Florencia, que hizo un enorme esfuerzo. Es la experta nacional más importante que tiene la Argentina en esto y nos gustaría que ella les diga también lo que opina.
2: Bueno, escuchábamos entonces a Julio Alac, intendente municipal de La Plata. Se encuentra en el Instituto de Capacitación Política, donde está a punto de exponer sobre el proyecto de ley de tierras. Siguen ustedes.
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3: La canción Sarah es una balada poderosa de Starship, una banda de rock que gozó de gran popularidad durante las décadas de los 70 y 80. Uno de los momentos más significativos de la letra de esta canción es la frase "No time is good time for goodbyes", la cual resume la idea de que despedirse de un ser querido siempre es doloroso, sin importar el momento en que ocurra. Este profundo mensaje resonó con el público, llevando a la canción a alcanzar el número uno en la lista Billboard Hot 100 de los Estados Unidos el 15 de marzo de 1986.

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1: Considerado un himno del acid jazz, la canción fue escrita por J.K. durante un periodo de gran libertad creativa. Trata sobre la sensación de vuelo y libertad personal, a menudo asociada con el estilo de vida relajado y la cultura de la época. Existen dos versiones famosas, la original con una línea de bajo prominente de Stuart Sender y el popular remix de David Morales, que lo convirtió en un éxito rotundo en las pistas de baile de todo el mundo.

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1: The Mountain. Open the door. Es el noveno álbum de estudio de Gorillaz, lanzado el 27 de febrero de 2026. El trabajo reúne 15 canciones y presenta una mezcla de estilos con la colaboración de diferentes artistas y el tema principal homónimo. Además, el álbum incluye la canción Orange County junto al argentino Bizarrap, Kara Jackson y Anoushka Shankar. 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

Otro día gris en la capital bonaerense, Iván. Un jueves con mucho frío, cielo cubierto durante todo el día y con la probabilidad de lluvias y lloviznas vigente, pero nada relevante, ¿eh? Va a continuar el viento y mirando hacia adelante podemos anticipar que mañana viernes transcurrirá sin cambios en el tiempo, pero el sábado comenzará a soplar viento del noreste. Esto traerá un aumento en las temperaturas, sobre todo el domingo, día del niño, que podemos llegar a tocar los 20 grados. Pero no durará demasiado porque ya para el lunes feriado rotará nuevamente el viento y volverán a descender las marcas térmicas. Con respecto a las lluvias, ya les contamos que lo de esta tarde, el sábado, hay probabilidad durante el día de lloviznas aisladas y muy probablemente el domingo también. Lo positivo es que no se espera ningún evento significativo, sino más bien todo aislado y muy moderado, ¿eh? 10 grados 5 décimas en la actual, el viento del sudeste a 15 kilómetros en la hora y la humedad 83%. ¿Cómo va? ¿Todo bien? Bienvenidos al club. Soy Charlie Frossard y en el comienzo la música de Sixpence None the Richer, Kiss Me. Ustedes se pueden comunicar con nosotros en nuestro canal de WhatsApp, que ya está habilitadísimo, 221-563-3729. Nos pueden acompañar a través de la web claseeque.com.ar. No solamente nos vas a escuchar, sino que ahí te vas a encontrar con todos los títulos. ¿Me acompañas? Hasta las 20 hacemos el club. Ahora, Elton John. 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

Con esta canción de Bee Gees, Alone, te mantenemos actualizado. La inflación de julio fue del 2,1% y acumuló un 19,3% en los primeros 7 meses del año. El INDEC también informó que el índice de precios al consumidor registró una variación interanual de 33,8%, recreación y cultura 5,0%, fue el rubro que más se incrementó, seguido por restaurantes y hoteles un 2,8%. 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

Qué hermoso escuchar esta canción de Phil Collins. Uno de los temas que más me gusta de él, ¿eh? Out of My Life. 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Esta agrupación británica va a lanzar una serie de ediciones especiales de su segundo álbum de estudio, For Your Pleasure. Esta producción fundamental de 1973 estará disponible próximamente en múltiples formatos físicos, incluyendo vinilos de colores, discos compactos y también una caja de lujo con contenido audiovisual. El relanzamiento busca celebrar el legado de una de las obras más influyentes del art rock internacional. Hermoso paquete, por lo que estoy viendo. Este proyecto destaca por recuperar material de archivo que permaneció guardado durante más de 5 décadas en las bóvedas del sello discográfico. Los seguidores encontrarán tomas alternativas registradas en los Air Studios de Londres, así como sesiones en vivo para la BBC. Esta iniciativa editorial permite profundizar en la arquitectura sonora de un disco que definió la vanguardia estética de principios de la década de los 70. For Your Pleasure marcó un punto de inflexión histórico al ser el último álbum de estudio con Brian Eno como integrante oficial de la banda. Bajo el liderazgo, por supuesto, de Brian Ferry, el grupo integró a músicos de alto nivel como Phil Manzanera y Andy McKay para explorar sonidos más oscuros y complejos. La producción original alcanzó la 4ª posición en las listas del Reino Unido, obteniendo rápidamente la certificación de disco de oro.

La edición más completa consta de un set de 3 CDs y un DVD que compila presentaciones televisivas de 1972 y 1973. Este paquete incluye un libro de 116 páginas con ensayos inéditos y fotografías raras del quinteto durante sus sesiones de trabajo. Por otro lado, los coleccionistas de vinilo podrán adquirir una versión limitada prensada en Blue Pearl Vinyl con una funda plegable de alta calidad. El regreso de For Your Pleasure asegura la permanencia de Roxy Music como un referente inamovible de la experimentación sonora en la historia del rock. Habrá que romper el chanchito, y lo vale realmente esto. Roxy Music anunció una reedición de lujo para el álbum For Your Pleasure.

¿Qué? ¿No lo sabías? No importa, ya lo sabés. 17:39 minutos, ¿cómo estás vos? Dejanos tu mensaje en nuestro canal de WhatsApp 221-563-3729. Sube al escenario de la radio esta banda alemana, Münchner Freiheit.

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1: Tras inaugurarse un salón de usos múltiples en Berazategui, esto afirmaba el intendente local, Carlos Valor.
2: Esto que se va a inaugurar acá, que vamos a poder hacer actividades culturales y deportivas, también se lo debemos a nuestro gobernador, Axel Kicillof, que en la provincia de Buenos Aires las obras continúan.
1: Era la palabra de Carlos Valor, intendente municipal de Berazategui.
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Estamos a 10 minutos de llegar a las 6 de la tarde. Hootie and the Blowfish con esta canción Only Wanna Be With You. Nubes y posibles lluvias marcarán el fin de semana largo en la región. El domingo, día del niño, será la mejor ventana, con 18 grados. O sea que el sol seguirá esquivo y las nubes continuarán siendo protagonistas durante gran parte del fin de semana largo. El domingo ofrecerá la mejor ventana, aunque todavía podría dejar algunas lluvias débiles y aisladas. Semana rara, ¿no? ¿A dónde está el sol? Mucho frío por lo pronto en la capital bonaerense. Abrigarse bien, ¿eh? Un fuerte abrazo para Luis, que nos escribe en nuestro WhatsApp 221-563-3729. Un fuerte abrazo para vos también, que estés bien. Elena diciendo presente. Hola, buenas tardes. ¿Todo bien por ahí? Rosalina también. Un abrazo para Claudio. Les recuerdo que están participando por el sorteo de White Hops hoy, como cada jueves. 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Coldplay.

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18:05 en todo el país. La música de John Anderson, Hold On To Love. ¿Cómo nos trata este jueves 13/8? Cielo cubierto en la capital bonaerense. Y mientras nosotros buscamos con lupa algún indicio de mejora, el sol parece haberse tomado vacaciones en la capital bonaerense. Justo en la víspera del fin de semana largo del Día del Niño, las señales todavía no anticipan un regreso sostenido del cielo despejado. A lo mejor te puedo estar hablando de eso la semana próxima, ¿eh? ¿Cómo andan? ¿Todo bien? A participar del sorteo de White Hops. 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Dale. Te damos la bienvenida a vos que recién nos estás sintonizando. ¿Estás en el auto o en la vuelta a casa? Gracias por acompañarnos. ¿Estás trabajando todavía? Bueno. ¿Te hacemos compañía? Perfecto. Lo nuevo de Madonna. De su álbum de estudio Confessions 2, lanzado hace poquito, concebido como secuela de su icónico disco de 2005. Este material producido junto a Stuart Price, que incluye colaboraciones con artistas como Sabrina Carpenter y debutando en el puesto número uno del Billboard 200, Madonna, I Feel So Free. 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

18:20 minutos. No sé si lo saben, pero les cuento que esta canción, escrita sobre la depresión, terminó ayudando a encontrar personas desaparecidas. Cuando Dave Pirner escribió Runaway Train, no estaba pensando en chicos desaparecidos. La canción nació de una etapa personal muy oscura y utilizó la imagen de un tren fuera de control, no sé si vieron el video, como metáfora de sentirse atrapado en una situación de la que no sabía cómo escapar. Pero el video cambió para siempre la historia de este tema. El director decidió incorporar fotografías reales de niños y adolescentes desaparecidos. El video fue emitido masivamente por MTV y convirtió una canción de Soul Asylum en algo mucho más grande que un éxito de rock alternativo de los 90. En las distintas versiones estadounidenses, el videoclip aparecieron 36 menores desaparecidos, de los cuales 21 de ellos fueron encontrados. La ironía es increíble. Una canción que hablaba de alguien que sentía que había perdido el control de su propia vida terminó convirtiéndose en una herramienta para ayudar a algunas personas a volver a casa. A veces, un tema nace de una historia, pero cuando llega al mundo puede terminar cantando otra completamente diferente. ¿Vieron el videoclip de Runaway Train? ¿Sin conocer esta historia? 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Te mantenemos informado. El ministro de Economía, Luis Caputo, anunció que el gobierno publicará un decreto de necesidad y urgencia para flexibilizar el uso de sus depósitos en dólares para los bancos. Estamos anunciando una flexibilización parcial de lo que son los préstamos en dólares a personas jurídicas, dijo el funcionario de Javier Milei. La medida busca habilitar que las entidades financieras puedan utilizar los dólares de sus clientes para prestárselos a empresas no exportadoras y que así estas puedan acceder al crédito en moneda extranjera. 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

Qué canción, ¿no? Leila, versión unplugged, Eric Clapton. A finales de los 60, este artista se enamoró perdidamente de Patti Boyd, la esposa de su gran amigo, el ex Beatle George Harrison. Incapaz de confesar su obsesión, se inspiró en un poema persa del siglo XII sobre un amor inalcanzable para escribir en secreto su mayor declaración de amor, Leila. Lejos de terminar en tragedia, Harrison reaccionó con una tranquilidad surrealista y la amistad entre ambos sobrevivió, aunque ustedes no lo crean. Y uno al escuchar esto piensa, se la quería sacar de encima, ¿no? Y le agradeció. No sé si están así, pero me da eso, ¿no? Años después del divorcio, Clapton y Patti se casaron con la bendición del propio George, inmortalizando para siempre una de las canciones más apasionadas de la historia del rock. Qué historia, ¿no? De esta canción, el gran Eric Clapton, Leila. 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Una presentación televisiva de Amy Winehouse interpretando Rehab en 2006 llegó al canal oficial de la cantante en YouTube. El video corresponde a su participación en el programa británico The Album Chart Show durante la etapa promocional de su segundo álbum, Back to Black. La actuación muestra a Winehouse al frente de su banda mientras interpreta la canción que se convirtió en el sencillo principal del disco. El registro fue grabado el 13 de noviembre de 2006, de acuerdo con la descripción publicada en el canal oficial Amy Winehouse Vivo. Rehab fue escrita por Amy Winehouse y producida por Mark Ronson. La canción se convirtió en uno de los mayores éxitos de la cantante y recibió 3 premios Grammy en 2008. Grabación del año, canción del año y mejor interpretación vocal pop femenina. La canción también obtuvo reconocimiento en el Reino Unido y formó parte del repertorio central de Back to Black, álbum publicado en octubre de 2006. El material incluyó canciones como You Know I'm Not Good, Back to Black, Tears Dry on Day One, and Love is a Losing Game. La publicación de Rehab ocurre después de que el canal oficial de Winehouse difundiera una presentación de You Know I'm Not Good, grabada para The Friday Night Project en 2007. Ambos videos pertenecen al periodo en que la cantante consolidó su presencia internacional. Este trabajo, Back to Black, cumplirá 20 años en octubre de este año.

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Estamos a 10 minutos de llegar a las 7 de la tarde. Estamos escuchando a The Jacksons. ¿Vieron la película, Michael? Está muy buena, ¿eh? Ese drama biográfico que narra la vida y carrera del artista. Uno de los más influyentes de la historia de la música, ¿no? Por eso tenés que verla. Una historia que recorre su trayectoria desde sus comienzos como niño prodigio en The Jackson 5, pasando por su meteórico ascenso como solista hasta convertirse en el rey del pop, ¿eh? La película muestra tanto sus logros artísticos como la creación de álbumes icónicos y revolucionarios, como los desafíos personales, claro, que enfrentó a lo largo de su vida, incluyendo la presión mediática, las controversias y su búsqueda constante de perfección. Se llama Michael, ¿eh? La historia de Michael Jackson, muy buena. Acá cantando para The Jacksons, Shake Your Body Down to the Ground. 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Le quiero mandar un fuerte abrazo a David. Hola Charlie, acá estamos escuchando en el auto con mi familia, Daniela, Pedro y Agustín, a quien le mandamos un fuerte abrazo. Me encantaría si llegamos a escuchar algo de Eric Clapton. Salió Leila y de paso les conté la historia de su amigo George Harrison, que te la resumo, le sacó a la mujer y contento quedó. ¿De Eric Clapton o Kenny G? ¿Cuánto hace que no escucho algo de Kenny G? Les mando un fuerte abrazo y sean bienvenidos a la tarde de la radio. Tarde-noche ya. Mucho frío, ¿no? Frankie Goes to Hollywood. Por Classic y su Relax.

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Estamos abriendo la última hora de Club 19.4 minutos con Imagine Dragons. La voz inconfundible de Tom Reynolds is a bad liar. Le quiero mandar un fuerte abrazo a Agustín, que nos está acompañando desde Puerto San Julián, ahí en Santa Cruz. Y hablando de frío, ¿no? Un fuerte abrazo para vos, Agustín. Nos escucha desde hace muchos años, cuando estaba en la capital bonaerense estudiando. Nos contaba que tenía una radio chiquita, tipo grabador, y siempre con la 106.5 sintonizada. Pasaron los años y ahora volvió a su pueblo y nos está escuchando vía online en clasique.com.ar. Bienvenido, genio. Un fuerte abrazo.

¿Qué pasó con Brian May por estas horas? Les cuento, le pidió a la inteligencia artificial. Es muy bueno esto. ¿Lo vieron? Cualquier cosa hizo. Que recreara una tapa de Queen y mostró el insólito resultado. Por eso yo siempre digo que la inteligencia artificial, todo muy lindo, pero a veces le pifia, ¿eh? No es 100% confiable, ojo. El guitarrista se sumó a una larga lista de artistas británicos que se mostraron preocupados por la IA porque no salió nada parecido. En un rato te lo cuento, porque llega Pink. So what?

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Con esta canción de Hugh Lewis and the News, I Want a New Drug, te mantenemos actualizado. La UTA suspendió el paro nacional de colectivos que había anunciado para este viernes 14 de agosto, luego de alcanzar un principio de entendimiento con las cámaras empresarias y acordar la continuidad de las negociaciones salariales. La medida de fuerza amenazaba con afectar el servicio de transporte urbano de pasajeros en distintas provincias. Finalmente, tras gestiones ante el Ministerio de Capital Humano, el gremio resolvió dejarla sin efecto. El conflicto lleva alrededor de 90 días y tiene como principal eje la diferencia salarial entre los choferes del área metropolitana de Buenos Aires, AMBA, y los trabajadores del interior del país. Hablamos del paro de colectivos. La UTA levantó la medida de fuerza prevista para mañana. 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

¿Te gustó esta canción? Lo nuevo de Ella Langley, Chills in Texas. Lo escuchaste en Classic 106.5, una radio de clásicos. Paul McCartney, Elton John, Coldplay, Dua Lipa y Annie Lennox, entre otros tantos famosos artistas, se mostraron en este último tiempo preocupados por la inteligencia artificial aplicada a la música. El guitarrista de Queen, Brian May, se sumó a la iniciativa compartiendo un posteo especial en su cuenta de Instagram. Le pidió a la inteligencia artificial que realizara una versión de la tapa del disco The Game de 1980. Tenía que compartir esto con ustedes. Le pedí a la IA que me mostrara cómo era la portada del álbum. Esto es lo que me dio. Buen trabajo, ¿eh? Así que este es el tipo de inteligencia que pronto va a gobernar el mundo. Estupendo. Quizá ha llegado el momento de darnos cuenta de que en realidad no necesitamos a la inteligencia artificial. Cualquiera hizo en el álbum. Parece Creedence. Creo que el precio que estamos a punto de pagar por este desarrollo inevitable es demasiado alto. No debemos permitir que se construyan estos horrendos centros de datos en el Reino Unido. Destruirán nuestro hermoso país, como ya están destruyendo la hermosa América, completó con preocupación. También le dejó un mensaje al primer ministro, Andy Burnham. Querido Andy, tienes que detenerlo ya antes de que sea demasiado tarde. Más de 400 músicos y bandas firmaron una petición para que el Reino Unido no permita a las empresas de tecnología usar material protegido por derechos de autor para entrenar a los modelos de inteligencia artificial. En una carta abierta dirigida al gobierno británico, los artistas se pidieron que se reconsideren los planes de reformar las leyes de derechos de autor para favorecer a las empresas que desarrollan modelos de IA, que precisan grandes volúmenes de datos para su entrenamiento. Bueno, se enojó Brian May, ¿eh? Y con razón. Le pidió a la inteligencia artificial que recreara una tapa de Queen y mostró el insólito resultado. No eran ellos. Es otra banda. Por lo que se ve acá, es un diseño bizarro y por lo que se ve distorsionado con 5 personas irreconocibles. Lo que llevó al guitarrista a criticar con dureza el avance de la tecnología y su impacto ambiental, ¿eh? El músico compartió el insólito resultado en sus redes sociales y cuestionó la calidad y el propósito de estas herramientas. ¿Recuerdan esa etapa de The Game? Generó una imagen con 5 integrantes en lugar de 4, donde apenas se distinguía a Freddie Mercury por su bigote. Es cualquier banda. De pifio feo. Bueno, y también se burló de la IA, ¿eh? ¿Esta es la inteligencia que pronto gobernará el mundo? Se pregunta.

No lo sabías, no importa, ya lo sabes. 19:38 minutos. Blau Monkeys por Classic.

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Estamos a 8 minutos de llegar a las 20. Ya se viene Cuadros Técnicos por el aire de Classic. Así que ni se te ocurra moverte. El gran Elton John. Les cuento que el artista convirtió una adversa situación literalmente en oro, ya que el legendario cantante hizo joyas de oro de sus rótulas, así como escuchan. En el tráiler del nuevo cortometraje documental Touched by God, revela cómo se sacó las rótulas y las transformó. Bueno, es re largo, pero más o menos ya lo tienen. Tras someterse a cirugías de reemplazo de rodilla, pidió conservar sus propias rótulas extraídas y las transformó en piezas de alta joyería de oro. ¡Qué bárbaro! No des ideas, Elton. Ojo lo que hacen ustedes cuando se van a operar, ¿eh? Acá lo tenemos con su sad song, Say So Much. Y ya tenemos el sorteo de White Hops, dos cervezas, más papas o pizza a elección. Y tenemos un ganador, él es Carlos con el 022. Felicitaciones, Charlie. Dos cervezas, más papas o pizza a elección que podés disfrutar. Me tenés que decir qué local te queda mejor. Si el de Diagonal 74... El de City Bell, Camino Centenario, esquina 472, o el de Calle 8, esquina 61. Decime, Carlos. Si elegís el de Calle 8, esquina 61, mañana mismo podés ir a disfrutar de tu premio, ¿eh? Si no, a partir del domingo. ¿Dale? Saludos a todos los que participaron. Van a tener otra chance el próximo jueves.

Por acá un oyente, buenas noches, me dice, ¿me podés poner la canción de Phil Collins? No pierdas mi número, lo dejamos para mañana porque ya nos vamos. Ya se viene la efeméride de la jornada. No tengo tu nombre, si me lo querés destacar, te mando un fuerte abrazo. Un abrazo para Walter también, que nos está acompañando. Hola, un año tratando de recordar tu número de WhatsApp hasta que lo busqué en internet. Porfa, ¿me podrían pasar el tema de La Dama de Rojo? Uy, de Chris de Burgh, qué temazo. Un abrazo, Walter, que nos está acompañando desde Berizo, ¿eh? Bienvenido. También lo dejamos para mañana, dale, porque ya no tenemos tiempo. Gracias a vos, un fuerte abrazo. Nos vamos. No sin antes contarles que un 13 de agosto, pero del año 1985, aparecían las bateas The Hat on the Door. Cabeza contra la puerta, el sexto álbum de The Cure marca un giro hacia un sonido más accesible y pop sin renunciar a su oscuridad característica. Destacan temas emblemáticos como In Between Days y este que tenemos de fondo, Close to Me. Impulsaron su popularidad internacional. El regreso de Simon Gallup a la incorporación de Boris Williams aporta nueva fuerza al grupo. Aún con su aparente ligereza, las letras profundas y la atmósfera inquietante revelan el ingenio artístico de Robert Smith. Hace 41 años, The Cure lanzaba The Head on the Door. Discazo que tenía este tema, ¿eh? Y también este otro, con el cual le ponemos su punto final. Yo me reencuentro con vos mañana para cerrar la semana a partir de las 17. Muchas gracias. The Cure, In Between Days. Ya se viene Cuadros Técnicos.

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0: Buenas tardes, oyentes de Cuadros Técnicos. Aquí estamos en un día de calor. Tenemos un pronóstico de una semana así, espléndida. 20 grados de mínima, 26 de máxima, sol todo hasta el jueves que viene. Así que a disfrutar de esta semana de hermosura invernal. Busquen los cuellitos, las bufandas y las camperas porque se viene cada vez más bajito hasta el jueves que viene. No vamos a ver el sol, claramente nos dice el pronóstico. Bueno, hoy tuve una tarde hermosa, vi en directo nuestra hermosa sesión del Consejo Deliberante de la Ciudad de La Plata. Bueno, no, nos hace acordar y recordar cuando había discusiones interesantes en ese lugar. Hoy se discutieron cosas como declarar ciudadana no grata en la Ciudad de La Plata a la gente del FMI, discusiones internas, bueno, menos proyectos, casi todo se trató. Pero bueno, es lo que hay. Hoy jueves tenemos nuestro programa dividido en dos partes. La segunda parte va a estar Virginia San Román, nuestra periodista exclusiva, vía telefónica, sigue recuperándose. Así que vamos a tener ahí la data más precisa de lo que pasó hoy, más algunos otros temas, más la historia escondida de nuestra ciudad. Gran aporte a nuestro programa y muchos mensajes que tienen que ver con eso y nos aportan los oyentes. Pero tenemos en comunicación a una concejal mandato cumplido, flamante secretaria de Hábitat, Cintia Mancilla. Buenas tardes.
1: Hola, buenas tardes. ¿Cómo estás, Leo? Bueno, a la audiencia, a todos. Voy a pedir disculpas de antemano de no estar ahí en el piso. Me gusta mucho ir a la radio, pero bueno, hoy no llegaba con los tiempos.
0: No, lo importante, como siempre decimos, es el contenido. Buenísimo que vengas al piso cuando quieras. Ya sabés que están las puertas abiertas porque hay otra dinámica, pero lo interesante hoy es hacerte, quizás va a ser una, viste que siempre tenemos como unas charlas extensas y así como tranquilas, pero para hoy, como hay tantos temas que tienen que ver con lo que acabas de asumir, quería hacer un, recurriendo a tu síntesis, un par de preguntitas rápidas como para que la gente se entere, ¿qué es la Secretaría de Hábitat?
1: Bueno, en principio, básicamente hay un trabajo que ya se viene haciendo desde la gestión. O sea, yo recuerdo para todos aquellos que obviamente viven en la ciudad y los que no, la gestión del intendente Julio Laca arrancó hace ya 2 años y un poco más, y se vienen llevando a cabo algunas políticas que tienen que ver con tierra y demás. La idea de la Secretaría de Hábitat es poder concentrar esas líneas de trabajo que ya se vienen haciendo desde el municipio y potenciarlas en el marco de algo muy concreto que es la ley provincial, la 14.449, que es la ley de acceso justo al hábitat que rige en la provincia de Buenos Aires, pero además algo que para nosotros fue una gran noticia, que es lo que se aprobó en el Consejo Deliberante el año pasado, no sé si recordarán, pero en esta idea de empezar a recomponer, a regularizar, a ordenar la ciudad en términos territoriales, se trabajó el año pasado en el Consejo, la trabajamos cuando estaba en la presidencia de la Comisión de Planeamiento del Consejo Deliberante, la ordenanza de ordenamiento urbano de la ciudad, de las cuales se desprende un anexo 4, capaz que lo que estoy diciendo para el oyente...
0: No, los oyentes nuestros están acostumbrados a lo que vos llamás así, ellos le dicen el código urbano, o le decimos...
1: Bien, nosotros aprobamos el plan de ordenamiento urbano. Recuerden que se asumió esta gestión de la Ciudad de La Plata con un fuerte conflicto, con una necesidad de poner en relevancia qué había pasado con los desarrollos urbanos que se fueron aprobando indiscriminadamente en la ciudad, algo por lo cual... Hay una denuncia penal que hoy tiene como noticia al ex intendente Julio Garro respecto de cómo se utilizó, ¿no?, esta posibilidad de urbanizar y de las rezonificaciones que se daban a beneplácito y es lo que está investigando la justicia, del mismo intendente y de un manejo fraudulento, por lo menos de ese negocio inmobiliario. Pero bueno, digo, básicamente en esta ordenanza no solamente se genera este programa de ordenamiento para los loteos ilegales y irregulares, no solamente se vuelven a poner en relevancia y a sistematizar las zonas concretas de la ciudad y además poner un límite respecto del crecimiento, respecto de la altura de edificios, etcétera, y todo lo que ya hemos trabajado y también hemos charlado con vos acá en el programa, sino que hay un anexo 4 que habla de las herramientas para la gestión del suelo y el uso del suelo en la ciudad en el marco de la ley provincial, la 14.449, pero también en el marco de qué nos sucede en una ciudad donde las políticas de hábitat son esenciales, digo, fundamentalmente por el marcado déficit habitacional que tenemos y lo que fue creciendo y la proliferación de más de 160 asentamientos informales. Bueno, hay un crecimiento de la ciudad que se entiende en el marco de la historia, en el marco de todo lo que nos genera orgullo, ¿no?, de la identidad platense, pero también hay un crecimiento que se fue generando hacia la periferia de manera desigual e inequitativo. Y la tierra en ese marco es un tema central. ¿Por qué? Porque no solamente tenemos una irregularidad respecto de la formación de los barrios, sino también una inequidad a la hora de poder acceder a infraestructura urbana, a cloacas, a servicio, etcétera. Digo, un poco, ¿cuál es la intención de la Secretaría? Es trabajar sobre esas líneas que ya los vienen determinando, en algunos casos se vienen avanzando y en otras no, pero que la idea es darle cuerpo desde la Secretaría. Digo, y a esto me refiero a estas políticas de integración de suelo urbano que se vienen haciendo, mucho trabajo en coordinación con la provincia de Buenos Aires a través del Ministerio de Ambiente, del Ministerio de Hábitat de la provincia de Buenos Aires y del organismo PISU en el marco del trabajo de obras que habrán visto, a muchas que se avanzaron en este último tiempo, pero también en el marco de lo que se viene, ¿no? Y en ese marco la idea es trabajar sobre algo y un camino que se ha marcado de la gestión y que entendemos es para profundizar, ¿no?
0: Sabemos que estás en este tema desde hace mucho, que participaste, doy fe de eso, doy fe de que tuviste mucho que ver con el tema de la unanimidad en esa votación del nuevo código, y creo que es un lugar, para mí, un gran desafío por lo que estuve viendo del alcance que tiene, ¿no? Entre esas cosas, el tema de los lotes informales, el tema de generar tierra para barrios populares, que en eso vos tenés mucha sapiencia y mucho visitas al territorio. ¿Qué tenés planeado, bueno, con esa forma?
1: Yo creo que ahí tenemos un problema estructural en la ciudad de La Plata, a nivel provincial y nacional. Digo, mirá, si no es más importante el tema de tierras, que fue el debate nacional, ¿no?, con esta ley de extranjerización que se quiso votar, pero fundamentalmente porque hoy la tierra es un tema a saldar. Y hoy tenemos no solamente la conformación de los barrios populares en nuestra ciudad de una manera irregular, sino que tenemos construidos irregularmente countries, ¿no?, privados, sí, ¿no? Y para eso nosotros generamos, digo, lo primero que se generó de esta gestión es, bueno, hagamos un programa de administración para regularizar o prohibir la construcción en los casos que corresponda de los loteos ilegales e irregulares en la ciudad.
0: Ahí tuvimos una discusión, ¿te acordás?, que yo te decía, va a haber lluvia de reclamos judiciales, y tenías razón vos, no hubo casi nada.
1: No, incluso hay denuncias penales, algunos emprendimientos privados que, bueno, que no pudieron continuar, porque digo, no solamente estaba mal la rezonificación que se hizo, sino que además no se pudo comprobar de qué manera se generaron las condiciones para aprobar, digo, ¿no?, ya sea la captación urbanística que tiene que dar el desarrollador a la ciudad, no, así como la cesión de espacio público. Digo, hubo como yo a veces lo discuto con algunos sectores en la ciudad de La Plata porque dicen, bueno, nosotros tenemos una gran política en la provincia de Buenos Aires que yo la verdad es que la reivindico mucho y que va en este sentido que vos decías, que es el programa de regularización dominial, ¿no? Y básicamente ahí tenés por lo menos tres líneas respecto de la regularización dominial. La prescripción administrativa, que bueno, que nuestra ciudad no se está avanzando en esa línea, pero sí en las otras dos, digo, ¿no? En la ley Pierri, que es una ley histórica que muchos la conocerán, que tiene que ver con cómo se regulariza el título de propiedad de una familia que ha generado un lugar concreto de su casa y durante más de muchos años sostuvo, digo, ¿no? Pagó los impuestos, generó
0: que nunca hay estadística y no se conocen, pero hay muchísima gente que tiene, gracias a la ley Pierri, su escritura, la escritura, sí, de su hogar, que en la mayoría de los casos no es solamente una casa de una familia, sino que es la casa de los padres, de los hijos, de los nietos.
1: Totalmente, y el otro punto es la cesión, digo, ¿no? Y la cesión de grandes parcelas de tierra, en ese marco entran también los programas de apropiación por parte de los estados, municipales, provinciales, etcétera. Digo que esto, para que no se asuste nadie, es poder comprar esas tierras que ya están consolidadas con barrios enteros, ¿no? Que hace más de 50 años, más de 100 años, eran de algún privado, y el Estado lo que hace es regularizar esa situación. Bueno, ese programa de regulación dominial que se está llevando en la provincia de Buenos Aires, bueno, en la ciudad de La Plata también se está llevando a cabo, y es también parte de la discusión.

0: una herencia, digo, ¿no? Con todo lo que eso implica y con el nivel de diferencia que marca tener el título de propiedad de tu casa. Digo, y lo reivindico mucho y en contraposición a esto, lo que nos sucedió en nuestra ciudad es que no solamente no se generaban estos programas de regulación dominial en este marco, ¿no? De una mirada comunitaria, social y también fundamentalmente de crecimiento. Digo, ¿cómo hacemos para que crezca un barrio popular? Bueno, tiene que haber regularización, tiene que haber infraestructura urbana, no hay
1: Infraestructura urbana.
0: posibilidad de avance si es que esas condiciones no están. Digo, pero en contraposición a eso se avanzó sobre una urbanización privada, que no está mal, digo, porque me parece que digo, hay otra discusión ahí, sino de la forma en que se hizo, ¿no? Totalmente desplanificada y con arreglos espurios, que bueno, que hoy estamos viendo son noticia en toda la ciudad respecto de la causa penal en la que tendrá que, bueno, en la que fue imputado el exintendente Julio Garro, pero en la que tendrán que ir a declarar otros exfuncionarios del Estado municipal. Digo, y ese debate hoy es central. Bueno, un poco lo que venimos a hacer es trabajar en esa línea, profundizarla, porque si bien se avanzó mucho y se entregaron más de 5.000 escrituras en la ciudad de La Plata, junto con la provincia de Buenos Aires, todavía nos falta mucho, digo, en esa línea. Ni hablar en la línea de generar la posibilidad de infraestructura urbana en barrios populares. Se viene haciendo mucho, no, nunca es tanto para la necesidad que hoy tiene la ciudad. Bueno,
1: Tenés un
0: la intención es
1: desafío además
0: fortalecer
1: de
0: esa
1: ese,
0: línea.
1: creo que
0: ¿Cómo?
1: tenés un desafío además de ese, creo, que es gestionar el tema del Consejo Local de Hábitat, ¿o no?
0: Bueno, eso estamos trabajando ahora, lo vamos a poner en funcionamiento nuevamente, estuvo como un impasse de algún tiempo y estamos trabajando en esa línea. Seguramente va a haber noticias, no quiero decir ahora cuándo se va a llamar porque todavía
1: ¿Me
0: falta
1: podés
0: hacer
1: decir
0: la
1: la
0: convocatoria
1: posible
0: institucional.
1: conformación? ¿O eso
0: Mira, la
1: todavía no está?
0: conformación, mira, la conformación, la intención es trabajar con los actores que venían siendo parte del Consejo Local de Hábitat. Como se aprueba la nueva ordenanza de ordenamiento territorial y parte de esa ordenanza también es legislar sobre las acciones comunitarias, ¿no? Y la participación comunitaria en el marco de la promoción de políticas, y en ese sentido está el Consejo Local de Tierra y Hábitat de la ciudad. La intención es que las organizaciones sociales que vienen participando, las organizaciones de instituciones de universidad, como la Universidad Nacional de La Plata, a través del Consejo Social de la Universidad, pero también la Universidad Católica y la UTN, que venían participando, se sostenga y ampliar una participación algunas instituciones y colegios que ya venían participando de una manera en donde no estaba registrado en la ordenanza concretamente. Bueno, y lo que vamos a hacer es no solamente convocar al Consejo, trabajar, digo, lo que se tiene que trabajar en el Consejo Local de Tierra y Hábitat, sino también modificar la ordenanza que quedó un poco lejos después de la aprobación del ordenamiento urbano, ¿no?
1: Claro, históricamente había colegios profesionales, arquitectos, ingenieros, técnicos, agrimensores,
0: Sí,
1: pero que
0: sí.
1: no estaban,
0: El
1: como decís
0: desafío es la
1: vos.
0: participación, claro, no estaban activos y en algunos casos tampoco nombrados. Bueno, la idea es empezar a trabajarlo y que funcione de una manera reglamentada, digo, ¿no? Para que ayude a esto, digo, ¿no? A la participación comunitaria en políticas de tierra y hábitat que son centrales, además, porque lo otro que nos pasa, y también hay que decirlo, es que no hay política de hábitat sin que haya una relación de ida y vuelta con la comunidad y con las instituciones que participan en la comunidad, que no solamente son los estados, sino también las instituciones, las universidades. Y en la ciudad de La Plata contamos, por suerte, con muchos espacios fortalecidos en estas políticas, pero que tienen ganas de discutir, ¿no? Y de trabajar sobre todo en estas mesas de participación.
1: Si lográs eso, desde cuadros técnicos siempre venimos planteando lo mismo, ¿no? Tenés que lograr que el Ejecutivo Municipal y algunas partes de la gente que toma decisiones y que influye en las decisiones que toma el actual intendente, de que se entienda que hay un montón de organizaciones que están en el territorio y que pueden colaborar sin más que aportar lo que ellos vienen trabajando. Hay colegios profesionales, hay asociaciones que podrían colaborar mucho

0: si se logran unir los trabajos de la gente que hay, si se logra unir el trabajo académico de la universidad, el trabajo de territorio de los colegios profesionales, y vos sos el nexo entre toda esa información, yo creo que por ahí va a haber un crecimiento que no hubo hasta ahora por falta de unir esos trabajos, me parece.
1: Sí, yo creo que, a ver, a eso apuntamos, me parece que hay un consenso en la gestión de apuntar a esto, me parece que hay como decisiones que se toman y que en el marco de esa discusión no siempre se está de acuerdo en todo, digo, me parece que hay un poco de eso y me parece que también, o por lo menos es mi idea, yo siempre trabajé con la comunidad y la verdad es que me parece que es muy difícil que la llegada del Estado y la resolución de políticas se puedan hacer carne en la sociedad, en una sociedad totalmente fragmentada como la que estamos viviendo hoy, sin esa participación. Así que eso vamos a apuntar, me parece que es un poco a lo que hay que llevar. A veces se logra más, a veces se logra menos, veremos en qué espacio, por lo menos en este aspecto que me toca y que no solamente me toca porque sí, sino una responsabilidad concreta hacia la gestión y el gobierno municipal, pero fundamentalmente hacia los platenses que depositaron también en esta gestión las decisiones para poder generar políticas públicas que mejoren, ¿no?, la calidad de vida de los platenses. Me parece que se trata de eso. Vamos a estar aportando desde ese lugar, desde ya, que mucho va a ser hablar también, porque creo que en este momento, si nosotros no podemos discutir, trabajar, debatir, ¿no?, de tener las diferencias, pero tratar de llevar proyectos comunes, es muy difícil sacarlos adelante en un momento que es complejo, digo, complejo desde el punto de vista social, de complejo del punto de vista económico, complejo del punto de vista de las políticas nacionales que en este sector hacen en esta área hacen un daño enorme, digo, ¿no? El que se hayan anulado programas tan importantes como el Procrear, digo, hoy no existe programas de vivienda a nivel nacional. Hoy tenemos y al contrario de esto, se trabajó en un andamiaje jurídico para que valga todo, digo, ¿no? Y en la sociedad de La Plata eso repercute mucho, no solamente en la situación de los barrios de la periferia, sino también en la clase media y en la clase de inquilinos en el centro de la ciudad. Entonces, en estas condiciones yo creo, y en esto creo que vamos a estar de acuerdo, es imposible pensar en una salida o en una alternativa a esta línea, ¿no?, a mejorar las condiciones de vida de la gente sin que hablemos entre nosotros, sin que generemos esos espacios de participación. Veremos cómo me va, digo, yo digo esto, después me salen a matar.
0: No, totalmente, pero bueno, de acuerdo,
1: bienvenido y creo sea el debate que siempre, digamos.
0: No, pero ¿sabes qué pasa?
1: Que es parte del ida y vuelta, ¿no? Que alguien te diga, che, no estoy de acuerdo con lo que vos estás planteando. Pero bueno, si vos estás seguro, viste que a veces pasa esto, nos pasó mucho también en el Consejo con algunos debates de algunas ordenanzas importantes. Y después se logran sacar coincidencias y a veces, bueno, se avanza y si sale bien, bueno, te anotas muchos puntos, si sale más mal los reconoces y hay que de vuelta barajar y dar de nuevo, ¿no?
0: Son lugares muy sensibles, vos pensás que sin consenso y sin comunicación, para mí esas dos partes son las que les está faltando, porque a veces se hacen cosas súper importantes que la gente no se entera o que las interpretan de otra forma a las que se quisieron hacer o con el objetivo que se quisieron hacer. Si vos tenés consenso, pensá que esto es tan delicado como decir que va a ser el lugar donde vas a vivir. O sea, estás tocando primero la alimentación y después el lugar donde vivís. Son dos cosas que yo digo que la política no puede mentir en esos casos y no puede no ocuparse el Estado en estas cosas. Alimentación y vivienda. Creo que son lugares básicos. Pero yo veo que de por tu trayectoria y si hay una decisión política de hacerlo, creo que va a haber un futuro próximo, cercano, a mediano plazo, que vamos a tener noticias. Pero a mí lo que más me preocupa, que en esto no sé si tiene poder la Secretaría de Hábitat, es en el tema de la fiscalización del tema de los crecimientos que siguen existiendo, que todos sabemos y que lo vemos en las redes, lo vemos en los carteles, lo vemos en la calle. se siguen vendiendo, por ejemplo, tierras sin divisa, se siguen vendiendo tierras donde están protegidas por, o porque hay un acuífero, o porque es un, por ejemplo, para dar un ejemplo claro, el Arroyo del Pescado, lugares así que supuestamente, o terrenos indivisos que por zonificación no se podría, y se están vendiendo directamente los terrenos.
1: Ese es un tema central, justo, o sea, no lo tengo yo a cargo, lo tiene la Secretaría de Planeamiento, pero mira, justo hoy estaba hablando con, bueno, con las directoras que están trabajando en el seguimiento, en la fiscalización, en el monitoreo de qué nos pasa con los loteos ilegales, irregulares, y hoy me pasaban un informe respecto de cómo es el avance, ¿no? Y cómo venimos en términos de gestión, y la verdad es que se avanzó un montón. Pero bueno, hoy lo que estaba hablando con algunos vecinos también, porque bueno, en el marco de esto que vos decís, digo, la incomunicación, la desinformación, de repente hay mucha información dando vuelta en todas las redes y en las noticias y demás, pero uno se pierde un poco en eso. Hay algo nuevo que salió, que es importante decirlo, porque me parece que es para que se conozca, que es el registro de compradores damnificados por la venta de loteos ilegales.
0: Y sí, sí, lo charlamos en el programa.
1: Bien, y eso es central porque justo lo estaba hablando con las funcionarias que están trabajando sobre el seguimiento de esto. Es muy central que se anoten en este registro aquellos que estén en esta situación, porque da una posibilidad de seguimiento, digo, ¿no? Y de resolución en algún punto, de revisar si corresponde o no excepciones, de qué manera. Incluso
0: quizás no lo puedas decir tema... vos, pero yo me voy a animar a decirlo. Eso blanquearía la diferencia que es sustancial en estos casos. La diferencia entre el que compró sin hablar de especulación, porque en realidad llegaba con el dinero que tenía, llegaba a comprar eso, y fue una especie de engaño lo que le vendieron, y otra el que compra 20 hectáreas para hacer loteo. O sea, esa
1: sin duda,
0: diferenciación
1: sin duda,
0: tiene que haber
1: una diferenciación
0: en el tratamiento
1: grande,
0: también.
1: Total. Esto es registro de compradores damnificados por la venta de loteos ilegales. Pero después, digo, lo que nosotros trabajamos en abril del 2025, que fue el programa, ¿no?, de administración para la regularización e incluso la prohibición de obras en loteos ilegales y el tratamiento administrativo que se generó todo un tratamiento administrativo, de los cuales, bueno, fue también muy furor en las noticias en un momento y después eso dejó de pasar, pero digo, más de 400 loteos que estaban en una forma irregular y ilegal. De eso, muchos terminaron no construyéndose, otros casos se avanzó, pero con registración diferente, quienes tuvieron que adecuarse, ¿no?, a ceder el espacio público y el espacio comunitario que se debía ceder, a regularizar la situación de la captación de plusvalía urbanística que tenía que haber accedido al municipio y que no sabemos esa plata y ese dinero dónde está. Bueno, en el marco de eso la causa judicial, pero bueno, se avanzó mucho respecto a eso, hubo un empadronamiento de la situación irregular de estos barrios que estaban en zonas donde directamente no se podía construir y teníamos barrios consolidados. Bueno, ahí el empadronamiento también se avanzó, es otra posibilidad de hacer. Yo lo que siempre digo con esto es que si hay dudas respecto de esta situación, se acerquen, ¿no? El primer paso, bueno, hay un registro que es online, que pueden subir los documentos, etcétera, pero si entran dentro de uno de los desarrollos que están dentro del alcance del programa administrativo para loteos ilegales, también hay que trabajar y ver qué se puede hacer, digo, un empadronamiento, de qué manera, bueno... Ahí hay como un seguimiento atrás que me parece que es importante y que también está abierto. Digo, así como está abierta esta causa judicial y que tiene que avanzar y que esclarecerá o no, que también está abierta esta situación en la municipalidad porque tenemos, sin dudas, digo, deficiencias, pero después se hicieron muchas fiscalizaciones e incluso cierre de obras que no se empezaron a hacer porque se pudieron frenar antes de que se vendan. Y después porque hay otra línea muy concreta, que es que quizás un desarrollador compró tantas hectáreas para hacer 50 lotes y de repente en esta línea de regularizarse no se va a regularizar porque le determina menos lotes que lo que había pensado, entonces en la especulación de vender más lotes no está presentando los papeles de ese desarrollo y quizás los vecinos sí compraron en esta línea que vos decís de buena fe. Entonces es central también que los vecinos puedan saber que se pueden regularizar. Entonces,
0: ¿qué compraron?
1: ¿Qué le
0: propusieron? ¿Qué compraron? ¿Qué boleto firmaron?
1: Claro, así se empiezan
0: a ver realidades, porque si no es
1: grande, claro, indiviso. Y lo que compraron ellos fueron parcelas y lotes que no está hecha la división, pero que les dieron algún papel de compra y venta. Digo, siempre hay algunas cosas de esas que se han presentado y que, bueno, que es importante esto, como entrar al registro, registrarse y si no acercarse al CAM, a donde está también planeamiento y consultar.
0: Para clarificarle a la audiencia todo lo que vos estás proponiendo, es, por ejemplo, si alguien compró un terreno indiviso y le vendieron, lo legal que compró, en realidad, si fuera, vamos a llevarlo a una escala chiquita para que se entienda rápido. Vos compraste te vendieron un lote en una manzana. Vos creés que tenés un lote porque te dijeron este 10 por 40 es tuyo. Pero en realidad vos no sos dueño de ese 10 por 40, vos sos dueño de un porcentaje del total de esa manzana.
1: Así es.
0: Nunca vas a ser el dueño de tu 10 por 40. Si vos construiste ahí, todo lo que vos invertiste en ese lugar va a ser un porcentaje de todo el mundo, de todos los que compraron en esa manzana. Y ahí es donde empiezan los problemas legales a futuro, que nunca va a ser tuyo hasta que no se haga la subdivisión.
1: No, total, y eso hay que poder decirlo. Yo creo que después de todo toda esta discusión que se abrió el año pasado y el anterior, hay más conocimiento, ¿no?, de los platenses a la hora de comprarse un lote, decir, che, bueno, está ubicado acá, ¿dónde? Pero porque me parece que hubo una idea de que, bueno, nadie tiene por qué saber toda la legislación, etcétera y demás, pero sí me parece que hay que también poder pensar a la hora de comprar un lote y averiguar, y en esa línea también. Y bueno, y después lo demás es que hay lotes que se vendieron por desarrolladoras que no están haciendo los trámites para regularizar, sabiendo que lo pueden hacer, pero porque ya tienen vendidos algunos de esos lotes, no todos, no en totalidad y demás. Pero como tienen que modificar el plano, modificar el loteo, no lo están haciendo. Por eso me parece bien que los vecinos puedan ingresar e informarse y presentarse en el registro en el marco de estas dudas, porque bueno, siempre están. Yo, por lo menos en ese seguimiento, yo ayudo a lo que viene haciendo ya el área, que viene trabajando mucho con esta idea.
0: Volvemos a insistir en la comunicación, ¿viste? Siempre se termina en lo mismo. Educar para que la gente entienda. Y en algún momento se presentaron proyectos en el Consejo Deliberante sobre que lo presentaron particulares o lo presentaron asociaciones, ni siquiera fue un proyecto de concejales, que era que haya un certificado de aptitud cuando vos comprabas, para saber por lo menos cuál era el potencial que tenía el terreno que vos comprabas. Pero nunca quedó claro, en Berisso se hizo este tema del ITU, pero nunca quedó claro como para la Ciudad de La Plata hacerlo. Quizás sea el momento de verlo. Y aprovecho esto para preguntarte algo más a mediano plazo, quizás que a corto plazo, y que habla de una de las funciones, la planificación, dentro de lo que sería la planificación de servicios y de infraestructura, dentro de lo que sería la Secretaría de Hábitat, ¿existe ese lugar?
1: Y vamos a ir construyéndolo, o sea, ¿cuál es mi idea? Mi idea es trabajar con lo que ya vienen haciendo el resto de áreas y articular ese trabajo, porque hoy tenemos, vuelvo a lo mismo, hoy tenemos una situación estructural de poca llegada de servicios en los barrios que están más alejados, ¿no?, del casco urbano. Y ahí tenemos mucha política que hacer. Algunas se vienen haciendo, algunas con proyectos provinciales, algunos con financiamiento del municipio, otros con financiamientos de organismos. Digo, para que nos demos una idea, casi el 50% de los barrios que están fuera del casco de la ciudad no acceden a cloacas. Y es un problema estructural. Y que la manera que hay que subsanarlo es planificar. Y eso es central, pero en todas las áreas, ¿eh? Digo, en hábitat, en planeamiento.
0: Porque tenés una cantidad de cosas, de temas dentro de la Secretaría que son un montón. Ahora, este tema puntual de la planificación, ¿no debería hacerse en un lugar que no esté atrás de todos los problemas cotidianos? ¿Viste que siempre se habló de un instituto, sí, de alguna parte del municipio que dedique, no sé, que junte alguien de la universidad, alguien de los colegios, que junte un grupo de gente que se ponga a trabajar, pero exclusivamente en lo que viene, ¿no? No en, porque yo entiendo y conozco la labor, claro, de ustedes, están atrás de lo urgente.
1: Después es cierto que...
0: Estás 24/7 atrás de lo urgente.
1: Hay que ir a levantarlo y claro, de repente hay un problema en algún barrio y hay que ir al barrio y tratar de acercar alguna solución o por lo menos una escucha. Digo, hay mucho también de eso en un momento complejo. Pero sí, yo acuerdo con eso. Me parece que un poco esta gestión lo está trabajando, digo, para que también decirlo desde el lado de lo que yo he visto en el marco del trabajo con muchos de los que están hoy a cargo del área de planeamiento. En su momento estaba Sergio Reza, pero bueno, se avanzaron con algunos proyectos de planificación de la ciudad, o por lo menos pensarlos a corto plazo, mediano plazo, hacia adelante, y hay cosas ahí buenas que salieron. Después sí coincido, yo creo que todo gobierno tiene que tener un área exclusivamente de planificación para hacer el seguimiento de determinadas políticas, porque planificar la ciudad en términos generales no es lo mismo que planificar de qué manera crece o se extienden las redes de servicios en la ciudad, cuál es la discusión que hay que tener con el ELAP, como nosotros tenemos, sí, claro. Total, es algo que hay que tenerlo, que es muy complejo hacerlo en el marco de la crisis, ¿no? Cuando hay como emergencias todo el tiempo, pero es algo que hay que ir a caminar. Y yo creo que si sostenemos un trabajo constante y se apuntalan otras áreas, se puede ir generando. Ojo, me parece lo mismo a nivel nacional. Lo que pasa es que hoy no se puede hablar de planificación nacional. Que tiene es no hacer obras, digo, ¿no? Como y desfinanciar.
0: Con suerte provincial, y sé que ahí tenés un contacto, sí, y una relación vos fluida con la provincia, como para trabajar con el Ministerio de Hábitat de provincia.
1: Y ahí sí, mucho para articular. Por ejemplo, ahora se estaban terminando unas 175 viviendas en Melchor Romero, que es algo que para la ciudad de La Plata es una noticia importantísima. Yo siempre digo lo mismo, o sea, es poco siempre, no alcanza, pero es importante que esté. Y la verdad es que la provincia viene generando, digo, hoy creo que debe estar ya en casi 30.000 viviendas entregadas a nivel provincial, más de 40.000 escrituras que se regularizaron. Se sacó un programa que se llama Completar, que es un programa para poner en funcionamiento las obras que Nación dejó de financiadas, digo, obras de, incluso este emprendimiento, este plan de viviendas en Melchor Romero, tenía parte del presupuesto nacional y hoy eso no está. Entonces, digo, también se tomó la aposta en ese sentido. Mirá, en la provincia de Buenos Aires casi 16.000 obras abandonadas de viviendas hubo en la provincia de Buenos Aires. El gobierno de Axel viene terminando unas 967, estamos cerca de los 1.000, una cosa así. Y la verdad es que es central que se haga, digo, que hoy tengamos la posibilidad, dentro de poco, cuando se terminen las obras, estaban ahí en las últimas tareas, que se puedan entregar 175 viviendas más para solucionar el déficit habitacional de muchas mujeres, algo que se hizo también con el hospital de Melchor Romero, porque algunos de esos beneficiarios son pacientes externalizados del hospital. Bueno, hay como líneas que se van haciendo y que la idea es profundizar eso, digo, ¿no? Por lo menos a mí lo que me parece es que hay atrás algo de que agarrarse, sí, para salir a trabajar. Y bueno, veremos cómo sigue todo. En el medio hay que pensar esto, digo, ¿cómo hacemos para que la alternativa futuro venga con una idea de país que integre, ¿no? porque me parece que a veces se me ríen porque yo digo, todo tiene que ver con todo, y ¿por qué estás hablando de la gestión y después terminás hablando de Milei? Es que en realidad va de la mano, no sé, hoy tenía una reunión con una asociación de inquilinos por la situación en la que están los inquilinos hoy en términos generales, ni hablar de los episodios estos tristísimos que pasan, digo, ¿no? De esta pareja de ancianos que se terminó por tomar una decisión horrible, que es quitarse la vida en el marco de una deuda grande, de un donde también entraba la cuestión del alquiler y la no posesión de una casa donde vivir, donde
0: bueno,
1: terminar,
0: es el resultado de la desregulación y de todo lo que quieren implementar.
1: Y bueno, ahí tenés, claro, porque lo primero que hizo Milei, apenas asumió, y hay que saberlo también, es sacar la ley de alquileres, una ley discutida, una ley que les faltaba, que quizás había que modificar otras cosas, pero que ponía unas reglas de juego. Hoy, y borró la regla del juego al principio.
0: Tal cual.
1: Y generaron las condiciones para que el negocio de las inmobiliarias, no porque tenga nada en contra de las inmobiliarias, ni mucho menos, yo soy de las que piensa que hay que regularizar y tener reglas claras, porque si no nos pasa lo que nos pasa hoy. Y para provocar lo que está pasando ahora, digo, ¿no? Que de repente hay una discusión en el Congreso Nacional porque quieren aprobar una ley de desalojos express, ¿no? En una situación muy,
0: sí,
1: muy,
0: pero
1: compleja,
0: mira,
1: de
0: yo
1: nuestra
0: te digo,
1: población.
0: Ahí te doy una visión, porque lo tengo clarísimo, estuve hablando con la gente del Colegio Martilleros, y las inmobiliarias son estas, y el Colegio Martilleros está súper de acuerdo en que hay que regular. Y está súper de acuerdo en que...
1: Es así.
0: Y si tienen una estadística que no la pueden dar a conocer porque... es tristísima, que la mayoría de los emprendimientos los hicieron franquicias, o los hicieron particulares, o los hicieron desarrolladores, y La Plata sigue siendo un pueblo, y nos conocemos todos, y como vos bien dijiste, en algún momento la justicia llega un poquito tarde, pero llega, así que a esperar qué nos dice la justicia de todos estos temas.
1: Sí, sin duda, pero bueno, no hay que dejar de alertar también
0: a los próximos.
1: Porque creo que el ejemplo de lo que pasó con la ley de tierras, lo que pasó con la ley de manejo del fuego, hubo una línea de discusión ahí que la dio la sociedad, que se empujó, que se trabajó, que se debatió y que se logró que se sacaran esos artículos. Entonces, no me parece nada raro pensar en que cuando se ponga en tratamiento esta ley en la Cámara de Diputados se pueda tener un consenso de que no es bueno, ¿no? No es bueno que sobre lo mal que la está pasando nuestra gente y sobre la situación de endeudamiento en la que se está viviendo de manera sistemática se apruebe semejante brutalidad.
0: No,
1: pero bueno,
0: seguro.
1: Yo siempre me voy por los aires.
0: No, nos fuimos, 40 minutos, me están haciendo señas, me están queriendo matar.
1: Pero bueno, Leo, hicimos la 40 próxima seguro. Vez ponemos un tema y tratamos solamente un tema.
0: Estuvo bueno porque fue un ping-pong, como yo te había advertido al principio de la entrevista. Siempre, bueno, muchas gracias por siempre estar predispuesta a contar y a mostrarnos lo que estás haciendo. No te vamos a dar 100 días como le dan supuestamente a los que recién asumen, te vamos a dar menos y te vamos a volver a llamar a ver cómo va todo.
1: No,
0: por allí.
1: Si nosotros ya venimos trabajando en esto, o sea,
0: por eso.
1: Yo la verdad, y venimos hace unos meses y hay cosas que quizás no se ven, viste, todo no se muestra en redes tampoco, pero venimos trabajando y por suerte hay un área de tierras que vino trabajando este tiempo también en la MUNI y se avanzó un montón. Así que nada, a disposición también para charlar en otro momento y contar un poco lo que se está haciendo.
0: Muy bien, muchas gracias. Seguimos
1: saludos.
0: En cuadros técnicos, estuvimos con Cintia Mancilla, secretaria de Hábitat de la Ciudad de La Plata. Nos vamos a un corte y volvemos con Virginia San Román en lo que sería data de la Ciudad de La Plata y alguna que otra historia rara.
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0: 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Y se acerca la fecha. 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El Congreso se enmarca en los 200 años de la creación del Departamento Topográfico Argentino. Es una invitación abierta a profesionales que trabajan con el territorio y la seguridad jurídica de la propiedad. 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Bueno, estamos comunicados con Virginia San Román.
1: Y acá estamos. Hola, hola Leo, hola Charlie, hola toda la audiencia que está aquí escuchando Cuadros Técnicos. Acá estamos.
0: ¿Cómo va eso?
1: Aprovechando a descansar un poquito la pierna.
0: Tuve un ratito de tiempo y prendí la tele y vi a nuestros queridos y hermosos concejales discutiendo cualquier cosa menos problemas platenses, ¿puede ser?
1: La verdad que pasaron bastantes cosas. Pasaron algunos proyectos, como ya habíamos hablado, lo de este pedido de que los funcionarios rindan una especie de examen de idoneidad, o el proyecto para capacitar a los municipales en derechos humanos, o también otro proyecto que se presentó que pide capacitar en lenguaje de señas a todos los empleados municipales.
0: Ese no lo tenía.
1: Bueno, fueron 5 horas de consejo, Leonardo.
0: Siempre tan cortitas, ¿no?
1: Y es que entre tanta chicana, entre tantos tiros por elevación de un lado al otro...
0: ¿No se cansan de discutir esos temas que no son ni siquiera provinciales, son nacionales? Lo hablamos mil veces esto, Vir.
1: Sí, pero parece que nunca es suficiente el tiempo para lanzarse reproches, para sacar trapitos al sol, o decir porque cuando ustedes, o porque usted habla de tal manera, encima viste que no se pueden dirigir un concejal al otro, sino que tienen que dirigirse al presidente del consejo, pero siempre son con tiros por elevación. Y realmente es cansador, que me perdonen los concejales, pero es cansador. Uno esperaría que venga el proyecto, se discuta posición, esta es mi posición, esta es la posición del otro, y así se debata sobre ese proyecto, se apruebe o no se apruebe, pum, que siga que pase el que sigue. Pero no pasa eso.
0: Entonces, en síntesis de hoy, del Consejo Deliberante, muy poco.
1: Sí, se debatió mucho también sobre un proyecto para que el municipio asista de alguna manera legal o con asesoramiento a las familias que se han sobreendeudado, que se sobreendeudan para pasar el día a día. Y bueno, esto es una cuestión de fondo entre ideas, conceptos de un bloque de otro. Era obvio que iba a haber un debate y lo hubo. Claro. Y lo hubo, claramente. ¿Sabés que me quedé? Estaba escuchando atentamente lo que hablabas con Cintia Mancilla sobre, entre otras cosas, ¿no? El tema de los alquileres, ¿no? Y ¿sabés que justamente entiendo que tiene que ver con esto también, que es una iniciativa de la municipalidad junto a la Defensoría del Pueblo bonaerense, porque lanzaron la segunda encuesta municipal de inquilinos.
0: Sí, sí.
1: ¿Qué es esto? Es un...
0: Hay una dirección de como si fuera una inmobiliaria, pero municipal. Después te voy a averiguar bien cómo es, porque hace poco que está funcionando. Y asesora a los inquilinos y todo eso.
1: Está muy bien. Bueno, el
0: de ahí debe ser que ellos están recabando esa información.
1: Seguramente, pero bueno, asesoramiento a los inquilinos también lo tienen en el colegio de Martilleros.
0: Sí, sí, sí.
1: Asociación. Bueno, ¿qué es lo que quiere relevar esta encuesta? Quieren saber cómo es la realidad de los que alquilan en la ciudad, para que según dicen, generar políticas públicas, generar información para mejorar el accionar municipal. La encuesta es anónima y dicen se responde en pocos minutos. ¿Sobre qué los van a consultar? Sobre la duración de los contratos, los aumentos del alquiler, el porcentaje de ingresos que se destina al alquiler de la vivienda, las expensas, estafas, discriminación, porque también dicen situaciones en que, no sé, por ejemplo, no, sos extranjero, no te alquilo, claro. Cosas así. Bueno, ¿dónde pueden ir a responder esta encuesta? A través de un link que es muy sencillo, se buscan encuesta municipal inquilinos.laplata.gov.ar. Encuesta municipal inquilinos.laplata.gov.ar, y ahí quienes estén interesados pueden ir y dejar sus comentarios.
0: Bien.
1: Otra cosita, y quiero que antes de ir a la historia, porque sabemos que no hay mucho tiempo, quiero preguntarte algo.
0: A ver.
1: ¿Es legal que de repente aparezca un portón cortando la circulación de una calle?
0: Mira, para abrir una calle vos tenés que presentar un trámite que es larguísimo, documentar todo para poder hacer una prolongación de calle, ¿no? Sí. Ahora, para cerrarla, no se puede directamente. O sea, no podés plantear vos al municipio, quiero cerrar una calle. No se puede.
1: Bueno, esto es lo que están denunciando vecinos de Citibel, que dicen que en la calle 470 y en la calle 469, en el barrio La Cañada, directamente hace unos días que apareció un portón bloqueando el ingreso. Dicen que el responsable o los responsables son los desarrolladores urbanos que están ahí y aparentemente, obviamente, no cuentan con autorización para cerrar el paso. Y exigen, los vecinos exigen respuestas, cuestionan justamente.
0: Yo creo que si
1: y
0: hacen,
1: hay fotos,
0: Sí, legalmente, con una nota en el municipio tiene que ir, tiene poder de policía y lo tienen que sacar. Es así de simple, si hay decisión política. No se puede, uh-huh. Y lo que pasa que hay muchos antecedentes y cosas que se hicieron, barrios enteros, poniendo tranquera en las puertas. Sin ir más lejos, el barrio El Rodeo, en camino a Bransen, es así. Se pusieron de acuerdo 20 manzanas, cerraron las calles. Sí, son cosas que no se pueden creer, pero bueno. Están, existen y pasan en el tiempo. En este caso, realmente, si los vecinos no están de acuerdo, yo creo que presentando una nota y haciendo un poco ruido, que lo están haciendo, así que yo creo que en breve van a ir con una topadora de la MUNI y le van a sacar la tranquera.
1: Estaremos atentos. Bueno, se nos nos comen los leones, son casi las 9, entonces voy a ir rapidito con la historia de la ciudad de La Plata.
0: ¿Sí? ¿Qué tenemos hoy?
1: ¿Qué tenemos hoy? Viste que desde hace varios días vemos en los noticieros las imágenes del terrible terremoto en Colombia, ya lo habíamos visto en Venezuela, y nosotros acá, en nuestra ciudad querida de las Diagonales, decimos, pobre gente, qué terrible, acá no nos va a pasar.
0: Claro.
1: ¿No? No, y nos quedamos tranquilos.
0: No me digas que además de OVNI tuvimos terremotos, Virginia.
1: Sí, señor. Hubo alguna vez en que tembló la ciudad de La Plata. Fue el 5 de junio de 1888, a las 0:20 de la madrugada. Fue cuando un temblor sacudió la ciudad con una magnitud de 5.5 en la escala de Richter. No es poco. ¿Dónde estuvo el epicentro? En el medio del Río de la Plata, 15 kilómetros al sur de la ciudad de Colonia del Sacramento, es decir, más cerca de Uruguay que de Argentina, y con una profundidad de 30 kilómetros. Esa madrugada, los muebles, cuadros de casas y edificios cayeron al suelo, todo lo que vemos en la televisión que pasa durante un temblor. Los platenses que dormían tranquilamente se despertaron sobresaltados. Fueron 10 segundos de angustia y corrida que luego siguió con un movimiento aún de mayor intensidad, sobre todo en los edificios altos. Por suerte, no hubo que lamentar víctimas fatales, pero por el miedo muchas personas no durmieron ni esa noche ni las que siguieron.
0: Ni varias siguientes.
1: Tenían miedo de que se repitieran. No se registraron mayores daños materiales. Alguna de las chimeneas de los talleres ferroviarios de Tolosa quedaron un poco inclinadas, con rajaduras, pero se arreglaron. Un par de días más tarde, de ese 5 de junio, el director del Museo de La Plata, Francisco Pascasio Moreno, explicaba lo que él entendía como las posibles causas. Decía: es un centro volcánico inmediato en el Océano Atlántico, una fractura de la costa terrestre que no es ajena a los cursos de los ríos Paraná, Paraguay y Uruguay. Y agregó que era poco probable que en nuestra región ocurrieran terremotos devastadores como los que se habían registrado o se registraban en la cordillera de los Andes, pero que sin embargo no estábamos ajenos a dichos fenómenos. Y en ese momento, desde el Observatorio Astronómico de la Ciudad de La Plata, se dijo que el fenómeno no volvería a repetirse hasta 2028. Sin embargo, bueno, hubieron algunos otros sismos cerca de nuestra ciudad. En 1949, en horas de la tarde, hubo un sismo bastante menos fuerte, que se registró en la localidad de Bransen y se sintió también aquí en la ciudad de La Plata. Algunas décadas después, el fenómeno se iba a repetir en el Camino Magdalena, entre la localidad de Vieites y Álvarez Jonte. Y por último, y de este creo que te acordarás, yo lo recuerdo, seguro Charlie también se acuerda, fue el 30 de noviembre de 2018. Fue en el AMBA, entre el epicentro, fue muy profundo, pero el epicentro fue entre Gleu y Canin, por esa zona. Pero acá en la ciudad de La Plata fueron unos segundos en que el piso se nos movió.
0: Mira.
1: No sé si te acordás.
0: No me lo
1: acuerdo. Yo sí me acuerdo.
0: Capaz que estaba bailando justo en ese momento.
1: No, fue en horas de la mañana, alrededor de media mañana. Pero bueno, falta.
0: Tenemos
1: un poquito
0: antecedentes
1: para
0: terremóticos entonces.
1: Sí, viste, uno creería que no, estamos sentados sobre placas que no se
0: estables.
1: Mueven nunca. Bueno, no es tan así. No es tan
0: ¿Qué
1: así.
0: ¿Qué pasa el jueves que viene, Vir? ¿Venís al piso?
1: Lo que no pasa, les voy a contar la verdad. Estoy con un clavo en el pie y en tanto no me saquen el clavo, no me aconsejan salir.
0: ¿Pisaste un clavo?
1: No, tengo un clavo, corrigiendo producto de una intervención quirúrgica, y mientras tenga el clavo, no me aconsejan salir por cuestiones de salubridad, digamos, para que no corra
0: bien,
1: riesgos de infección.
0: Hay que cuidarse, sí. Yo te peleo nomás, Vir.
1: Pero en cuanto pueda voy a volver, obviamente.
0: Bueno, quedamos en seguir el próximo jueves, entonces vía telefónica, pero siempre con la información de Virginia San Román, nuestra periodista exclusiva de Cuadros Técnicos. Nos vemos el jueves que viene, de 20 a 21, Vir.
1: ¿Cómo no? Aquí estaremos del otro lado de la línea. Te dejo un abrazo, Leo, un abrazo a Charlie, como siempre, en los controles, y un abrazo muy afectuoso a toda la audiencia aquí en Cuadros Técnicos.
0: Bueno, aprovechar esta semana de no sol hasta el jueves que viene, nublado y con lluvias, menos de 12 grados de promedio, así que a taparse y a mirar películas y a leer.
1: Un hermosor. Nos vemos.
0: Chau, chau.
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